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1: Vámonos que vámonos, que somos nosotros, los Paquemas, José y Carmen. Estamos aquí de nuevo para mandaros un saludo muy, muy grande y un beso. Y que aquí tenéis nuestro nuevo single, Flor de Primavera.
2: Un besito a todos, amigos.

cuánto y cuánto frescor y cuánta alegría cada una de los tramos y canciones que nos trae esta formación llamadas Pa' qué más. Carmen y José, José y Carmen, esto se llama tal que así, Flor de Primavera, ellos Pa' qué más.

primera nota musical nos inyecta su positividad, frescura y su toque comercial para todos los gustos. Se llama Julián Delgado. Comienza su carrera en solitario después de ser vocalista principal de la formación Calle Salvador. Aquí se presenta con un álbum llamado Amanece y su nueva entrega suena realmente así de bien. Un mundo de pequeñas cosas.

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1: Las versiones en castellano también a todos nos encantan cuando realmente ha sido un éxito. Este es el

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1: Porque 24 horas al día estamos dando

de uno de los artistas que están tomando pues posiciones de cara para hacernos bailar durante todo el verano con música de la que realmente fabrica. Ahora junto con una figura clave en el reggaetón actual, te hablo de Salomón Villada. Disfrutamos de este Claxit 101.

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1: Ese es otro de los fantásticos Unplugged de Miguel Bosé. Ahora con la colaboración de toda una grande, Natalia Lafourcade.
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2: Sonidos que realmente te hacen envolver en una fantasía. Llega el sonido de Saraima entre tus brazos.

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2: Todo tiene un principio, todo tiene un fin, pero las historias a las cuales siempre nos tiene alegremente acostumbrado esta sevillana, nos encanta. Marta Quintero, mi principio y mi fin.

Es uno de los temas para los muchos y muchos llorones que tenemos aquí en el estudio. Llega lo nuevo de Leiva, que se llama, a ver si me sale bien, Sinceridio.

0: 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Son las 4.
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1: Hay canciones que realmente son eternas, como ella también, la gaditana Niña Pastori. Cuando te beso.

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1: Viene dando fuerte y además reivindicándose de que es todo un gran artista. Se llama Salvi Pariente. Ahora yo soy el que canta. Es la versión estudio que aquí y ahora tú y yo vamos a disfrutar.

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2: Un álbum discográfico llamado Vibras. Los sonidos latinos que se cuelan poco a poco con este No es Justo, J Balvin.

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2: Si se tratara de buscar algún que otro marcianito, vaya fantástico tema de Leiva y Sara.

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0: Aquí nos trae La Mordidita, otro de los temas que se incluyen en ese álbum llamado A Quien Quiera Escuchar.
1: Un momento. Es que es ella, tío. Es ella.

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1: Llega para ti Dani Aguilar, para cautivarte, para llevarte y para enamorarte con sus letras.

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1: No hay canción que por mal no venga. Todo sea por una buena causa. La colaboración de Macaco junto a Paranoia llega con el

0: 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Son las 6.
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Ese es otro de los temas que se incluyen dentro del quinto álbum de estudio de Manuel Carrasco, titulado Corazón y Flecha. Es un viaje musical donde se combinan diferentes estilos musicales sin perder, sin duda, la esencia que tanto caracteriza a su isla Cristina, su tierra natal. Manuel Carrasco, todo un tema, aquí y ahora, tú y yo lo compartimos. Cuando

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1: Él también vive su presente y el presente de todos. El ex Rebujito.

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1: Con un tema titulado ¿Qué tiene Madrid? No sabemos qué es lo que tiene, pero lo que sí sabemos lo que tiene es ella. Un corazón enorme. Desde muy chiquitita la hemos conocido creciendo musicalmente. María Parrado.

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1: Llegamos pegaditos, pegaditos con ella, con su nueva vuelta, la de Incarni y la de Tonji. ¡Cómo nos alegra! ¡Azúcar Moreno!

son artistas que también tienen cabida en nuestra selección musical, cómo no. Se llama Cepeda. Esta vez llega para ti. Es su primer single. Es nuevo.

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1: Más unidos que nunca, Lola Índigo, Luis Fonsi, Corazones Rotos.

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1: Sabes bien que estamos abiertos a que siempre nos envíes esas promociones musicales que tú tienes, que sabemos que tú eres un gran artista, como también lo es ella, esta algecireña. Eres mi vida, es un placer presentarte esta bonita voz

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1: Desgranando como si de una margarita se tratase el álbum de Rosalía. Otro corte, juro que...

0: Échale con panetón. ¡Tras con cinco de su puta madre!
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0: Esto suena bien, es el reggaetón Modern Spain con los grandes de Lárica, Omar Montes y Abraham Mateo. Pegamos tela,
1: cuando me gusta.
2: Dímelo, Omar, con el trío romántico.
3: Ey, ey, ey, mira, dímelo, Erika.
0: Hay más sonidos, no te vayas, no te muevas. Seguimos.

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1: ¡Ay, Dios mío! Aquí estamos otra vez. Esta cosita no paraba de gastar.

Era. Y siendo honestos, a mí también, indudablemente, una de las artistas más importantes de los últimos tiempos en España, y que en todo momento ha demostrado tener un estilo de lo más peculiar, particular y especial. Te hablo de Beli Basarte. Llega con su single llamado Roma.

0: y que entre todos queremos restaurar. Se llama Vicky Corbacho y este single, esta fantástica bachata llamada No Me Pidas.
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2: Un invitado de primera categoría en el clásico del álbum de Antonio Orozco. Entre sobras y sobras, me faltas. Una gran colaboración, una gran voz internacional. Sebastián Yatra junto a todo un grande, Antonio Orozco.

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1: Es otra bonita versión de esos clásicos que no mueren, en las voces de artistas relevantes, como la que llega ahora, Nati Peluso, el clásico de Camilo VI, Vivir así es morir de amor.

0: 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Son las 9.
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1: Es momento para disfrutar de una de las mejores voces del panorama pop nacional. Te presento a todo un gran artista, Jesús Gilés con El Vestido. Me gusta estar contigo, me gusta disfrutar de estos grandes temas aquí y ahora en esta tu radio, que también es la tuya, para que los dos juntitos podamos disfrutar de esto llamado música.

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1: Se está consagrando cada día más y más musicalmente. El sonido de esta joven llamada María Artés llega realmente a todos y a cada uno de nuestros corazones. Son sentimientos plasmados en cada una de sus letras.

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1: Welcome to the Future Remix. Yandel la leyenda.

desde norte a sur y desde este a oeste, también en esta su localidad. Gracias por estar ahí, gracias por conectar también. Muchos de los amigos que conectan a través de la red de internet encantadora. Él llega con lo nuevo, el Yandel.

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2: Es una de las mejores voces de nuestra piel de toro. Aquí suena para ti, en esta tu radio, este Ámame, de una gran voz. Se llama Marta Quintero.

y si van de la mano de Obi on the Drums, mucho más. Es Karol G con este Cairo, un tema que tan solo fue plantarnos en YouTube y tan solo en menos de 24 horas, ojo al dato, 5 millones de reproducciones.

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2: Toda la energía positiva en cada una de sus letras llega para ti, Marco Mengoni, Invencible.

quieres mi corazón, Lies to Me. Es la colaboración especial de como no dos grandes y maravillosos artistas, Christian junto a La Famer.

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0: 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Son las 11.
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3: Una canción al más puro estilo Álvaro de Luna, que llega tras el éxito Juramento Eterno de Sal. Fue número uno.

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1: Hay un refranero español que dice: de lo que veas, la mitad, y de lo que te digan, no te creas nada. Llega más ausente que nunca, toda una grande, Malú.
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agenda cargada de eventos a lo largo y ancho de toda España. Aquí tenemos el disfrute para todos de una gran voz, la de él, la de David Barrul, con una nueva entrega llamada

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2: Un fantástico tema para acordarse de todos aquellos que hoy no están. Matías.

musical y lo personal. Vive un momento de positividad enorme. Se nota también los grandes trabajos, cómo no. Atacado, sí, una grande Rosana. Agárrate a la vida.

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0: 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Son las 12.
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1: Es cierto y verdad que para gustos los colores, y para colores los que te manda ella. Es Lía.

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2: Ineludiblemente, este es el tema del año. Shakira.

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1: A golpe de sentimientos en cada una de sus letras, sigue subiendo el ranking de éxitos, como no. Una gran voz, se llama Paco Canalla. Disfrutamos con este tema musical aquí y ahora.
2: Está

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1: Vamos a la calle con Carlos Baute.

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1: El tiempo corre muy deprisa y cada vez que vamos cumpliendo añitos

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como dicen, de esta banda madrileña, que por cierto suenan de escándalo, y con la compañía de Lucía Gil, mucho pero que mucho mejor. Atacados, hasta que salga el sol.

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0: 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Son las 2.
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3: Realmente están todos los buenos momentos que tú y yo compartimos en esta estación de radio, que realmente el tiempo se nos va como agua entre los dedos, pero mientras tanto disfrutamos de una nueva entrega. Es el tanto amor de Antonio Aras.

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2: Con la producción de Adriático Records, que desde aquí le mando un fuerte beso a Lola Triana, llega Fran Ocaña junto a Juanlu Montoya. Un single llamado Muchachita, que aquí y ahora tú y yo, juntitos en esta estación.

0: este maldito cuento.
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0: Estamos compartiendo en esta tu radio joven, en esta tu radio fresquita, en esta tu radio cercana, el single Si Quieres.
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1: Son amigos desde hace muchos años y cada vez que los dos se unen y se meten en el estudio, crean maravillosas baladas como esta. Me hace falta tu amor, Miguel Sainz y Raúl.

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3: En esta estación de radio siempre promocionando a los jóvenes talentos y, cómo no, también lo hicimos con él, con Gonzalo Alhambra, porque ahora también lo

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2: No viene sola, viene mega acompañada. Nacho Desiré, Me Tienes Loquita, Paulina Rubio.

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2: Con la producción de Cristian López, una de las nuevas voces también se hacen llegar a esta tu estación de radio, Manuel Cortés. Mi alma.

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1: Realmente, si hay un lugar donde los grandes sonidos y los mayores y mejores artistas suenan.

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El mayor apoyo que le podemos hacer a este adolescente con una voz tan grande se llama Michael, porque viene para ofrecerte todo lo suyo con este apuro.

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0: 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Son las 5.
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1: Atrévete a vivir y a sentir un corazón gitano.

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¡Qué manera más sutil y más veraz de pasarlo bien! O llámalo como tú quieras, porque la vida realmente es un boomerang, te lo trae Fangoria en ese álbum fantástico llamado Extrapolaciones y dos respuestas. Todo

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1: ¿Cómo han conectado estos colombianos con su música y nos han enamorado? Ahora llega una nueva entrega. Se llama ¿Cuánto me duele? Llega Mora.

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0: 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Son las 6.
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2: Nuevos ritmos, nuevas letras y nuevos sonidos. Ojos rojos, Nicky Jam.

0: Fuente.
1: David La Fuente.
2: José Rico.
0: Gózalo bien.
2: Henry Méndez.
0: José Rico y Henry Méndez. 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

un tema que realmente brilla con luz propia y además que refleja la positividad y la alegría de esta formación. Ellos Atacados, un fantástico álbum llamado No hay relojes si tienes sueños. Llega este corte especialmente para ti, donde aquí ahora tú y yo lo estamos disfrutando y se llama Agárrate a la vida.

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1: Es una de las voces con más talento en el panorama pop nacional. Te hablo de Álvaro de Luna. Viene acompañado, no viene solo en esta canción. Viene con Marlon y un single. ¿A quién quiero engañar?

vamos a disfrutar durante las próximas semanas en esta estación de radio. Llega De Vicio junto y la colaboración de Leslie Grace y el single Nada.

0: Elizalde, you know. De Melo Melo. El video. Esto es la vida, you know.
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0: 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Son las 7.
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2: Un gran romántico no puede faltar en este momento, el cual tú y yo aquí y ahora compartimos buenos sonidos. Carlos Rivera.
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2: Llega The Mail, es tu amor.

0: Marta Sánchez y Carlos Baute, 10 años desde
1: aquí. ¡Qué placer, Marta! ¡Buenas noches!
0: Ahí está.
2: Buenas noches. Muchas gracias, pasarlo bien, mucha suerte.
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1: Déjate llevar y déjate hasta enamorar por estos bellos sonidos, los cuales compartimos contigo. Llega la guapa cordobesa para ti, India Martínez.
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0: es otra de las grandes entregas de Carlos Baute, sabiendo combinar el espíritu de la música latina, pero sin dejar de lado su faceta como compositor de música por romántica. Con la producción de Juanma Leal, aquí nos llega Carlos Baute con su última entrega. Se llama Tal que así perdimos el control.
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2: Bienvenido a un sueño que enamora. Bienvenido a todo un grande. Bienvenido al club. Javier Stan.

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2: Puede ser cosas del destino, puede ser casualidad. Llega Melendi con Jazz.

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1: ¿In the qué? ¿In the qué? ¿In the season? Lalo Edron, J Balvin.

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1: Siempre manteniendo tu mirada fija y siempre mirando atrás, llega una nueva voz, se llama Pablo Banderas.

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1: Gracias una vez más por compartir y por conectar con esta que también es tu radio. Desde muy tempranito, llevándote siempre toda la información puntualmente hasta

0: 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Son las 9.
1: Siempre agradecidos, como no, por elegir este punto del dial, el cual siempre está de moda, y de moda te lo cuenta John Acosta. Y ahora soy...

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trabajo es toda una bendición. El poder colaborar y cantar junto a todo un grande Alejandro Sanz es lo que transmite siempre en su música. También todo un grande Dani Ocean junto a Alejandro Sanz estrenan este Correcaminos.

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de ponerle la banda sonora a la Vuelta Ciclista España 2015, nuestra Eurovisiva Edurne llega con su álbum Adrenalina y ahora llega con este Basta.

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1: Cierto y verdad de que tus ojos pueden desvelar lo que está escondido. Es la princesa de Tini y Karol G.

0: 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Son las 10.
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La vida real es un australiano nueva ola. Así raramente se definían los Real Life en el año 1983, banda que tuvo éxitos con su primer single, este Set Me an Angel, Envíeme un Ángel, la banda Real Life.

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0: Es cantante, productora, compositora y actriz. Desde una saga de artistas y desde Barcelona, recordamos el mayor y más conocido éxito de Rebeca. Era este Duro de Pelar.

0: Ese fue su primer trabajo, un rotundo éxito en la escena de rock a finales de los 80, especialmente con el tema que escuchamos,
1: When I See You Smile,
0: Cuando Te Veo Sonreír, compuesto por la multipremiada autora de pop Diana Warren. Son los Bad English, y ese es el recuerdo en tu radio estación favorita. 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

0: Esta canción recibió 2 nominaciones a los Grammy Awards en el año 1992 como Mejor Canción de Rock y por Mejor Interpretación Vocal.
1: Pero lo que no hubo ninguna duda
0: es que empiezas a escucharla y te recoloca todos los chakras positivamente.
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0: Eres Bryan Adams.

Esta es una canción convertida en uno de los temas más recordados de la música pop española de la década de los 80 y de la movida madrileña. Ellos son los Zombies, y esto que suena, Groenlandia.

carrera alcanzó su punto máximo en la década de los 80 con su colaboración con el productor Gene Stickman, lanzando éxitos como Total Eclipse, Chew Your Horse y Your Weary Woman, y este que suena ya de fondo, Holding Out for a Hero, tema principal, banda sonora de la película Carros de Fuego. Inevitablemente hablamos de la galesa Bonnie Tyler.

Retrocedemos en el tiempo. Es hora de escuchar una canción del pasado. Aunque a simple vista pueda parecer una canción romántica, se aleja de la realidad, ya que el propio Sting insiste en que es acerca del amor no correspondido. Año 1983. Este es el éxito por excelencia de Police, Every Break You Take.

Blondie se fundó en el Nueva York del año 1974, donde las influencias del grupo en la famosa fan club eran importantísimas. El grupo se desmorona a finales del año 1982, pero nos queda su música. Año 1980. Este es su Call Me.

Retrocedemos en el tiempo. Es hora de escuchar una canción del pasado. Este fue el segundo sencillo del tercer álbum de Mother Talking, Ready for Roma, y el quinto consecutivo en alcanzar el número uno del chart alemán. Pero lo que no hubo ninguna duda es que nos hacían bailar como si no hubiera un mañana. Son Dieter Bohlen y Thomas Anders. Here's the Swap Latin is calling.

La banda se formó en Londres en el año 1979 por Kieran Woodward y Sarah Dallin, amigas desde la infancia a la que se les une Slovan Fare. Año 1983. Ellas son Bananarama con su Cruel Summer.

Es el nuevo trabajo de estudio de Eva y de Juan, o lo que es lo mismo, Amaral. Llegan con un single llamado tal que así, Llévame muy lejos. Buenos sonidos aquí y ahora aquí, cómo no, en esta tu estación de radio.

0: 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Son las 11.
1: Hola, hola, fieles a nuestras costumbres, estamos arrancando un día más esa selección musical cargada de éxitos. Bienvenidos a Presentados. Historias que empiezan, historias que acaban y historias interminables como la de él, Limahl.

Ahora otra canción del recuerdo. Es el turno para el pop australiano que también obtuvo un gran éxito internacional en los 80. Uno de los dúos que lo consiguieron fueron los Avex, dando copia al italo disco de aquellos entonces. El mejor ejemplo es este, sin duda, Only You.

La siguiente banda, fundada en Hannover, Alemania, en el año 1965, a lo largo de sus 50 años de carrera, han publicado decenas de álbumes de estudios, sencillos, álbumes en directo, recopilaciones y DVD en vivo. Además, han recibido varios premios y condecoraciones que los convierten en la banda de rock más exitosa de Alemania. Son los Scorpions, Wind of Time.

Como siempre, dándote las gracias por la escucha, damos paso a este artista británico conocido por su estilo vocal suave que le hizo destacar en los años 70. Fue vocal y principal compositor de Roxy Music. Él es Brian Ferry y este es su tema por excelencia, Slave to Love.

Él es un David Robert Jones. Tú lo conoces como David Bowie, músico y compositor británico de rock, quien ejerció a su vez como actor, productor, arreglista y diseñador gráfico. Ese es el momento para su Mother Love.

La segunda formación de Objetivo Birmania, Lola, Marisa y Sol, nos hacían bailar en plena movida madrileña este trabalenguas que tanto y tanto taladeábamos. 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

en los instintos del ser humano, cuando queremos imaginar un momento positivo y retroactivo, encendemos las luces de la discoteca Studio 54 y bailamos con este New York City Boys, sencillo del dúo británico Backstreet Boys, lanzado en el año 1999.

En toda su carrera musical vendió aproximadamente 30 millones de copias de discos en todo el mundo. Y este es uno de sus éxitos menos conocidos en nuestro país. Él es Jason Donovan. Hard to say it's over. Difícil decir que se acabó.

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1: Y ahora momento inicio y retroactivo para el grupo multirracial V40. Destacaron por su compromiso social y político en sus primeros tiempos. Y ahora te tengo, nena.
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0: 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Son las 12.
1: En tan solo dos meses ya era doble platino en España y número uno en ventas en Latinoamérica y Estados Unidos. Un álbum llamado Sirope, el cual nos entrega Alejandro Sanz. Uno de los temas que no se incluye en ese álbum y lleva la colaboración de Alejandro Fernández.
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lo que es lo mismo, La Oreja de Van Gogh, uno de los temas que se incluyen como en su octavo trabajo. El corte se titula Durante una mirada.

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0: Padre e hijo llegan con más aire y con más espacio. Es la formación de Tal Palo.
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Luismi Grayanay llega la formación malagueña Tarifa Plana con un acompañamiento espectacular, sí señor, de Chambao y como no, de Roberto Cantero, Días de Vino y Rosas. Tarifa

0: Muy buenas noches a todos, amigos. Bienvenidos, bienvenidas a Nueva Dimensión. Veréis, estamos en el interior de una cueva en Francia. Un grupo internacional de investigadores está en una de las zonas más profundas de la conocida como Cueva Bruniquel. Están avanzando. Ya llevan recorridos más de 330 metros en las profundidades de ese laberinto cavernario. De repente, sus pasos se abren a una gran sala donde se topan con algo absolutamente inesperado. Hace miles de años que nadie ha pisado allí. Miles de años hasta que unos nuevos homínidos han llegado, esos científicos, y lo que encuentran es tan extraordinario como imposible. Sobre el suelo de esa galería hay varias estructuras circulares que sin duda han sido creadas de manera premeditada. ¿Pero por quién? En esa sala, los científicos empiezan a hacer sus cábalas. Hace miles y miles de años, alguien o algún grupo humano arrancó de la piedra unas 400 estalagmitas, disponiéndolas en varias formas circulares con un misterioso propósito. Tras el impacto del descubrimiento y los primeros análisis, se inician las dataciones. Es aquí cuando los datos arrojan algo a todas luces increíble. Esas estructuras llevan en ese lugar al menos 176.000 años. Los científicos no pueden creer lo que dan los datos. Hacen una, dos, tres, cuatro, hasta 15 dataciones. Todas dan el mismo resultado. Allí, hace 176.000 años, alguien había movido el equivalente a un total de 2,2 toneladas de piedras, formando varias estructuras circulares de 112 metros de extensión. Cuatro filas de círculos. Los expertos se dan cuenta que debió haber una cuidadosa planificación para evitar derrumbes. Sus creadores fueron muy cuidadosos, apuntalando las figuras para que no se cayeran. ¿Quién estaba allí hace 176.000 años? Los aparatos también determinan que se utilizó el fuego para su construcción. El significado y función de esa composición es un misterio, pero debió ser sumamente importante. Nadie se adentra más de 300 metros en una cueva para crear algo solo por placer. Lo que sí se tiene claro es quién no pudo crear aquello. No fuimos nosotros, no fue el Homo sapiens, tuvieron que ser otros. Unos a los que siempre se les ha puesto el calificativo de poco más que simios, pero que las nuevas investigaciones están arrojando unos datos que nos tienen, de hecho, nos deben quitar del centro del mapa de la evolución. No fueron otros, sino neandertales. Aquellos a los que incluso la ciencia calificaba como carentes de pensamiento simbólico, de atisbo de inteligencia racional como un Homo sapiens. Bueno, pues resulta que ya tenían esas capacidades mucho antes de que éstas surgieran en nuestros ancestros. Y este es solo uno de los muchos ejemplos y muchos descubrimientos que están transformando la idea que se tiene de los neandertales, una especie, una raza de humanos diferentes a nosotros y cuyo misterio aún permanece. ¿Quiénes eran? ¿Eran realmente como nos han dicho? ¿Por qué desaparecieron? ¿Qué legado nos dejaron incluso en nuestro propio ADN? Hoy vamos a descubrir, os garantizo amigos, cosas alucinantes con nuestro primer invitado, arqueólogo y profesor de prehistoria en la Universidad de Murcia. Ya veréis qué interesante. Este será el primero de los temas de esta noche, donde también contaremos con Pablo Tresgallo Vallejo, de nuevo sorprendiéndonos con un episodio que se quiso borrar de la historia. Quien lo quiso borrar fue Adolf Hitler. Sabemos que participó en la Primera Guerra Mundial y tras ella le ocurrió algo que quiso borrar para siempre. Algo que quizá hubiera cambiado el curso de la historia. ¿Qué era exactamente? Bueno, pues atentos porque nuestro compañero nos lo va a desvelar. También viajaremos a Chile en busca de un extraño suceso, la llamada Casa Sangrante de Puerto Montt. Comenzamos nuestro viaje. Y si queréis más, recordad que también tenemos nuestro universo expandido Nueva Dimensión Premium. Esta semana tratamos algo que a mí particularmente siempre me ha llamado la atención. ¿Por qué hay personas que parece que han sido elegidas dentro del fenómeno OVNI? Hay quien afirma que es un contactado o que recibe mensajes desde hace décadas, así que yo me pregunto por qué ellos precisamente. Lo mismo ocurre con las abducciones, personas que afirman ser secuestradas de forma recurrente, en ocasiones desde la infancia. ¿Qué tienen esas personas que les diferencia de los demás? ¿Hay alguna realidad? Bueno, pues a lo largo de la historia de la humanidad, los mitos también hacen referencia a personas elegidas por la divinidad, incluso en las llamadas apariciones marianas. ¿Tienen acaso alguna clase de particularidad especial? ¿Qué tienen en común? Bueno, pues vamos a conocer casos alucinantes. Va un avance del capítulo de esta semana de Nueva Dimensión Premium.
1: Desperté en plena noche en una situación sumamente peculiar. Fue el comienzo de algo que sucedería el resto de mi vida.
2: Aseguró que los no humanos se lo llevaron. Le mostraron imágenes de incendios e inundaciones.
3: ¡Madre mía!
1: ¿Acaso fui abducido por alienígenas? ¿Fue eso lo que me ocurrió?
4: Sí, si había alguien escogido, señalado, programado, era mi papá, no éramos nosotros vinimos de rebote.
5: Fue a principios de los 50 cuando vivió su primer encuentro cercano con un ovni y algunos años después mantuvo el primer contacto cara a cara con un ser de otros mundos.
6: Chris piensa que pasó 20 minutos observando aquellas esferas. Resulta que en realidad pasó 4 horas desaparecido.
7: Surgió una bellísima mujer suspendida en el aire. Le dijo a Chris: ¿sabes por qué estoy aquí? Debes contar tu historia.
0: Gracias a todos y a todas por dar el salto a nuestro universo expandido Nueva Dimensión. Gracias por vuestro apoyo en Nueva Dimensión Premium. Y ahora sí, vamos en busca del enigma de esa estirpe perdida. Neandertales. ¿Su misterio? Protagonista en Nueva Dimensión.

0: Es curioso cómo la prehistoria y la relación del Homo sapiens, es decir, de nuestra especie, con ese periodo se ha ido transformando. Los descubrimientos científicos nos están aportando cada vez más información, cambiando cada vez más lo que creíamos saber. Seguro que muchos de vosotros recordáis cómo se decía, por ejemplo, que los neandertales eran algo así casi como una suerte de primos tontos, ¿no?, de nuestra propia especie, del Homo sapiens. Incluso hoy en día, cuando se quiere descalificar a alguien, ojo que esto es muy curioso, se le califica de atrasado, de cuando alguien se le quiere calificar de salvaje o casi sin entendederas, se le dice que es un neandertal. Sin embargo, la ciencia nos dice ya no solo que no eran como se nos ha dicho, sino que sabemos que parte de su genética está en nosotros. Hoy vamos a viajar al pasado, precisamente para conocer más de nosotros mismos, para descubrir cosas alucinantes de unos humanos que, sin ser nosotros, probablemente eran como nosotros. Lo vamos a hacer con un arqueólogo, profesor de prehistoria en la Universidad de Murcia, académico de la Real Academia Alfonso X el Sabio, director de un proyecto llamado Cueva del Arco. Lo vais a descubrir hoy también, es algo alucinante, y sobre todo apasionado de la divulgación, quien además de todo esto, pues tiene un trabajo alucinante titulado Neandertales, la historia de una estirpe, con editorial Pinolia. Yo no sé de dónde saca el tiempo, se lo vamos a preguntar. Ignacio Martín Lerma, ¿qué tal? ¿Cómo estás?
1: Muy bien, muy feliz de estar aquí contigo y bueno, el tiempo para un arqueólogo es relativo, ¿no? Como estamos acostumbrados a manejar millones de años, pues intentamos aprovecharlo al máximo.
0: Venga, una pregunta para que te conozcan más y también una auténtica pasión. ¿De dónde precisamente te viene la pasión por hablar de arqueología o por conocer el mundo de la arqueología, el mundo de la prehistoria? ¿Cómo te surgió? Quizá viendo, como me han dicho muchas personas, fíjate tú, películas como Indiana Jones.
1: Pues mira, lo mío viene mucho de muy anteriormente, porque quizá habría que preguntárselo a mis padres, porque ambos me decían que yo era el típico niño que no miraba hacia adelante, sino que miraba siempre al suelo buscando piedras, ¿no? Mi primer regalo de Reyes Magos con 4 años fue una bolsa llena de picos y de palas, o sea que no creo que fuera muy consciente yo del cine todavía.
0: Caray.
1: Y yo creo que es algo que llevo en la sangre, no sé por qué, y que me alegra mucho haber podido cumplir ese sueño ahora que ya soy un niño grande.
0: Pues ahora que eres un niño grande, por cierto, compartimos una auténtica pasión como es el mundo de las cuevas. Te has metido en un montón de ellas, ¿no?
1: Sí, la verdad es que sí, es un entorno que me gusta, que me atrapa, me apasiona, pero sobre todo me resuelve dudas acerca de nuestro pasado más remoto.
0: Y hay un proyecto, me gustaría hablar antes de adentrarnos en este mundo del Neandertal y todas estas cuestiones, y vamos a intentar, bueno, no sé si se puede decir, destruir algún que otro mito creado acerca de la figura del Neandertal. La Cueva del Arco, tenéis un proyecto alucinante. Habéis descubierto algo que yo no sé si puede cambiar el rumbo de la historia, pero desde luego que tiene una gran cantidad de información geológica alucinante. Cuéntanos un poquito. No sé si se puede decir incluso bueno, dónde está o es un secreto.
1: Sí, sí, te puedo contar todo el proyecto. Bueno, es un proyecto que codirijo junto a Ida Cromán, de la Jaume I, y yo, profesor de la Universidad de Murcia. La Cueva del Arco se sitúa en Cieza, en un pueblo de Murcia, en un entorno maravilloso que se llama el Cañón de Almadenes. Llevamos excavando allí desde el año 2015. Es una cueva con una secuencia, no solo de interés geológico, sino de arqueológico, una secuencia de más de 50.000 años. O sea, vivieron desde los primeros agricultores hasta los neandertales, ¿no? Que es una sorpresa porque ninguno de los dos buscábamos ese paleolítico medio y estábamos más centrados en el mundo sapiens, porque sabíamos que había restos de ellos en las paredes. Había pinturas de esas que tanto te gustan a ti, y yo sé que tú también eres un apasionado de las cuevas y sus misterios.
0: Así es.
1: Y es verdad que bueno, pues es el único arte rupestre paleolítico que existe en la región de Murcia. La sorpresa vino, pues, según estos años de investigación, lentos, costosos, ya sabes cómo es la arqueología, pues hemos ido descubriendo eso, que no solo hablábamos de una especie, sino de dos, de los habitantes de esa cueva, y de, bueno, de que de pronto, pues hace un par de años, se abrió un agujero nuevo que no conocíamos, empezamos a quitar unos bloques, empezó a salir aire. Y bueno, hemos descubierto que estábamos excavando nada, el hall de la morada de la cavidad, porque debajo de nuestros pies, sin saberlo, había más de 2 kilómetros de galerías con unos techos de más de 20, 30, 40 metros. Y dentro, pues no sé ni lo que hay. Ahora mismo hay interés geológico, lógicamente, porque es quizá lo primero que te viene a la vista cuando entras, pero empezaremos las excavaciones en breve y veremos a ver qué nos encontramos.
0: Os habéis encontrado también zarpazos de oso, ¿no? Puede ser oso cavernario, un oso más moderno. Bueno, eso significa que esa zona pues era visitada al menos por estos animales, ¿no?
1: Sí, exactamente. Bueno, sabemos que en la parte de arriba vivían los neandertales y los sapiens a lo largo de todo el paleolítico e incluso en el neolítico. Ya en esta cavidad tenemos que descubrir qué hay dentro, tenemos nuestras sospechas, pero todavía no puedo contar muchas cosas, pero lo que sí se ve a simple vista, como comentaba, es que todas las paredes están llenas de zarpazos de oso, que lógicamente sabemos que la cueva estuvo cerrada pues hace 100.000 años, se cerró, por lo cual todo lo que hay dentro tiene que ser muchísimo más antiguo y esos osos ya no son los nuestros.
0: Ahí, esta es una cápsula del tiempo alucinante en donde estáis haciendo un trabajo, wow, extraordinario. Yo he visto un vídeo de cómo alcanzabais esas galerías impresionantes y la verdad es que merece la pena descubrir y conocer ese mundo en donde, bueno, forma parte del nuestro, evidentemente. Y hablando precisamente de nuestro mundo, está esa figura, la figura del Neandertal. Yo lo decía antes, Ignacio, el hecho de que siempre se ha menospreciado al Neandertal, ¿no? Incluso a día de hoy se dice, oye, es que eres un Neandertal cuando se quiere menospreciar a una persona. Y sin embargo, esta idea tenemos que empezar a descartarla absolutamente, si no se ha tenido que descartar desde hace ya mucho tiempo, ¿no?
1: Sí, es una cosa un poco absurda, ¿no? Esto es como cuando los niños le dicen, tú no vas a conseguir hacer eso, ¿no? Los que tenemos hijos, pues sabemos que esas cosas calan, ¿no? Y hay que tener cuidado con el lenguaje, aunque no sea algo práctico. Y aquí pasa un poco lo mismo. Llevamos llamándole tontos a los neandertales mucho tiempo, utilizando la palabra neandertal, pues siempre de manera pues despectiva, ¿no? Y peyorativa. Y la arqueología nos está contando justo lo contrario, que le debemos mucho a los neandertales porque grandes de las cosas que hacemos hoy las se hicieron por primera vez en el mundo de los neandertales en el Paleolítico Medio.
0: Es curioso porque he visto representaciones de neandertales casi como si fueran animales salvajes y al cabo del tiempo esta imagen ha ido evolucionando, se les ha... Bueno, quizá la palabra no sea la correcta, pero se les ha humanizado más todavía. Incluso ahora se les describe con piel clara, con ojos claros, ojos azules. Bueno, ¿esto por qué varía? ¿Porque precisamente la ciencia ha conseguido demostrar que no eran como nos han contado desde hace mucho tiempo?
1: Sí, aquí hemos tenido, yo creo que como dos grandes fases de conocimiento, ¿no? Primero, la de la cultura material, ¿no? El de pronto los neandertales no podían enterrar, eso solo lo hacíamos nosotros, ¡bum! De pronto enterramientos neandertales. Los neandertales no podían adornarse, ¡bum! Adornos colgantes esos en conchas o en dientes. Bueno, lo último, y eso sé que tú sabes bastante también, pues eso, el sapien es el único que pinta en las cuevas, ¿no? Y de pronto nos encontramos con que también los neandertales pintan, ¿no? Entonces, todo eso, lógicamente, ha generado pues un salto cualitativo y cuantitativo en la percepción que teníamos acerca de ellos. Pero por otro lado está la parte de la genética, que eso es fundamental y es un poco donde yo creo que tú ibas más, a esa parte visual, ¿no? De cómo nos los imaginábamos, ¿no? Los imaginábamos mucho más cerca de los eslabones más antiguos de la cadena evolutiva y ahora los ponemos muy cerquita de nosotros, ¿no? Porque de pronto vemos que quizá pues sí tenían rasgos diferenciales, ¿no? Porque pues teníamos tienen una frente más huidiza, una nariz más ancha, los arcos encima de los ojos más marcados a nivel óseo, pero no, yo no me cambiaría de acera por ver a un neandertal, yo creo. Y eso yo creo que es la imagen que la genética nos ha ido regalando y hasta llegar a decirnos que, lógicamente, nosotros tenemos entre un 2 y un 4% de ADN neandertal. Así que dejemos ya de insultar que son parte de nuestra historia evolutiva.
0: Ahí está. Yo no sé, yo esto se lo preguntaba a Daniel Garrido Pimentel, que es amigo común. Yo le decía, si un hombre del paleolítico pudiéramos tener una máquina del tiempo, tomáramos un niño de esa época y lo trasladáramos a nuestra época, él me decía, no habría diferencia, aprendería exactamente igual que nosotros. ¿Podríamos hacer lo mismo con un neandertal? Un poco para descartar ya esa idea de que el neandertal no podría aprender, sería algo así como una especie de un simio un poco más evolucionado.
1: Yo creo que no habría problema. Bueno, lo primero, mandar un saludo a Dani, que siempre es un gustazo hablar con gente común a él, porque es un crack y alguien que además divulgativamente y laboralmente está haciendo una labor impresionante ahí en el norte de la península. Pero creo que sí, porque ahí están los híbridos, ¿no? Ahí están los neandertales que compartieron espacio, tiempo y formas con los sapiens. ¿Y quién enseñó a quién? Bueno, pues ahí seguro que hubo un intercambio de conocimiento, ¿no? Y creo que es importante. Lógicamente, los sapiens pues, ofrecen unas soluciones tecnológicas pues, diferentes y más avanzadas que seguro que los neandertales se pusieron las pilas, ¿no? Sobre todo estos últimos neandertales. Pero yo estoy convencido de que, como pasa ahora mismo, ¿no? Con el mestizaje, como pasa cuando uno viaja a una cultura pues, menos occidental que las nuestras, y tú también te llevas muchos aprendizajes, aunque tú lo mismo sepas más de PlayStation, de iPhone y de historias de estas, ¿no? Entonces yo creo que en cómo se mide el aprendizaje. El aprendizaje es algo más emocional, donde quizá tengan más que enseñarnos algunos otros, o es una cuestión solo tecnológica puntera, donde nosotros somos los que llevamos la batuta, ¿no? Yo creo que ahí hay una buena reflexión antropológica que hacer.
0: Ahí está, se dice, bueno, se sabe que los neandertales enterraban a sus muertos. ¿Esto significa, Ignacio, que quizá tuvieran algún concepto de trascendencia, incluso alguna creencia en el más allá?
1: Bueno, yo creo que sí. Es verdad que la duda no está tanto en el mundo neandertal, sino antes, ¿no? En el mundo pre-neandertal. Ahí tenemos la sima de los huesos, Atapuerca, con gente que dice que sí, gente que dice que no, ¿no? Si realmente pues aquello tiene que estar envuelto de simbolismo o no, o simplemente es un proceso posdeposicional que acaba depositando a la gente allí, ¿no? Pero sin entrar en ese debate, que creo que no viene al caso, yo creo que sí, cada vez estamos más de acuerdo en que los neandertales conocían el simbolismo, no porque lo diga yo, sino porque lo dice el arte rupestre, porque lo dicen los adornos colgantes. Y lo que siempre digo, ¿no? Nuestro perro y nuestro gato nos parecen muy parecidos a nosotros, pero no se adornan ni se pintan por la mañana para salir a la fiesta del barrio, ¿no? Entonces yo creo que eso es lo que nos está marcando claramente un salto simbólico claro, ¿no? La cuestión es si se hace desde el principio de los tiempos o no, y estoy seguro que lo conseguiremos saber el día de mañana.
0: Es curioso porque si vamos, por ejemplo, a culturas, a tribus en la actualidad, donde vemos que se pintan, donde vemos que se decoran, eso tiene un simbolismo muy concreto, ya no solo el hecho de hacer el arte, vamos a decirlo así, propiamente dicho de ese pigmento o de esa pintura en el propio cuerpo, o incluso esa decoración, sino que tenía o tiene algo que puede estar muy cercano a una religión. Es decir, unas creencias muy profundas, esto también nos puede indicar un salto tremendo, porque ya no estaríamos hablando de la creencia en un más allá con esos enterramientos, sino también que podrían procesar o profesar, perdón, algún tipo de creencia vital a lo largo de toda su existencia, ¿no?
1: Hombre, yo creo que ahí yo me quedaría más con la palabra que has dicho, creencia vital. Quizá la palabra religión es un poco más moderna por el concepto de un dios concreto, sea quien sea, ¿no? Pero creo que ahí hay una cosmogonía que se genera en torno a la palabra religión que quizá, pues no sé, precisamente por las relaciones que hay ahora con sociedades más tribales. La palabra religión, yo creo que la pondría un poco en cuarentena y me iría más a la palabra creencia, ¿no? Pero sí, sin duda, tiene que haber ese pensamiento complejo, simbólico y de creencias, no solo en el más allá, que es lo que tú comentabas, sino también creencia en alguien, ¿no? O en algo, ¿no? Y ahí la historia nos ha regalado muchos momentos en los que nos ha puesto, hablo de ancestrales, que nos ha regalado esa imagen, ¿no? Entonces, ¿por qué no? ¿Por qué no en el mundo neandertal? El problema, que no lo vamos a saber nunca. Yo, por desgracia, por mucho que les escribo WhatsApp a los neandertales, no me contestan y no tengo ni idea exactamente de en qué pensaban, ¿no? Quizás si pudiera viajar en el tiempo sería una de las primeras cosas que le preguntaría.
0: Antes comentabas, se decoraban. ¿Qué objetos, qué cosas, cómo se pintaban, cuáles eran esos elementos?
1: Bueno, a nivel de pintura hemos encontrado, sobre todo en yacimientos, por ejemplo, en Francia, Pes de Lache, algunas especies de crayones, ¿no? Como de grandes colorantes que servirían por el tema, por la erosión topográfica que tiene la pieza, o sea, por la traciología, podemos saber que se utilizaron sobre una materia que lo más probable es que fuera la carne, ¿no? Por lo cual, es muy probable que fueran pintados. Y encima son oscuros, o sea, eso quiere decir que algo sobre negro sería un poco ilógico, ¿no? Lo que comentabas tú antes. Luego sabemos que hay adornos, adornos sobre todo, bueno, los hay en dientes o en otros elementos. De hecho, se ha constatado también el corte de plumas, ¿no? Para adornarnos, que ha cambiado un poco la imagen del neandertal, ¿no? Eso que hay gente que piensa que eso solo lo hacían los indios y sabemos que, por ejemplo, por yacimientos italianos o de Gibraltar, pues, cortaban estas plumas para adornarse. Pero quizá lo más importante ha sido el mundo de las conchas, y en eso Murcia, el sitio donde yo estoy, es el epicentro del simbolismo neandertal a nivel mundial, ¿no? Las conchas que hemos encontrado en yacimientos de por aquí, sobre todo pues en las excavaciones de Joao Xillao, hemos encontrado, por ejemplo, un pecten impresionante lleno de ocre y de otros elementos como pirolusita, elementos que brillan y que son claramente exógenos a la pieza, y que eso quiere decir que se han hecho procesos para que esa pieza adquiera una dimensión visual más potente que las demás, ¿no? Entonces, ese tipo de piezas en la cueva de los aviones, también en Cartagena, o sea, ahí nos estamos moviendo en un mundo donde claramente no sabemos qué significan, pero se estuvo haciendo esto para distinguirse unos de otros, ¿no? Que es un concepto también socialmente muy interesante.
0: Fíjate, esto también lo sabes, cuando se descubren las pinturas de Altamira, se llegó a acusar a Sautola de haber creado él mismo las pinturas, porque no se concebía que un hombre del paleolítico, de la prehistoria, tuviera esa capacidad tan extraordinaria. Se ha pensado durante mucho tiempo lo que comentábamos antes, el neandertal no tenía ciertas capacidades, y de repente se encuentra arte, se encuentran pinturas de unos 66.000 años, cuando se dice que los Homo sapiens no estaban allí. Hay algunos científicos que quieren retrasar el reloj de la aparición del Homo sapiens para seguir vinculando el arte con nosotros. Bueno, ¿tú qué tienes que decir o opinar al respecto?
1: Bueno, pues yo creo que por mis teorías ya sabes por dónde voy, ¿no? Yo soy de los que creo firmemente que el Neandertal pudo pintar, y no tengo por qué poner en duda el método del uraniotorio, que es lo que también a veces se está poniendo en duda para no justificar, ¿no?, ese tipo de...
0: Para explicarlo un poquito, digo para nuestros oyentes, el sistema de datación uraniotorio. Explícanos un poquito para que la gente lo entienda y así sepamos o sepa muy bien a qué estamos hablando, de qué estamos hablando.
1: Perfecto. Mira, simplemente, mira, aquí, bueno, un cuadro, ¿no? Un cuadro tiene un cristal delante. Eso le pasa a las pinturas también, ¿no? Porque el agua cae, arrastra la costra calcítica y genera una película por delante transparente que pues cubre la pintura, ¿no? Entonces el uraniotorio lo que nos permite es datar esa costra. Entonces, al datar esa costra sin tocar el pigmento, nos da una fecha mínima, porque lógicamente todo lo que hay detrás es mucho más antiguo. Y esa costra, como bien has comentado, está en torno a 65-66.000 años. Entonces, ¿qué nos está diciendo? Pues que eso no lo pudo pintar un sapien, porque no había sapien en la península ibérica, y precisamente tres de las pinturas que se han encontrado de este mundo neandertal pues están aquí en nuestros lares, ¿no? Tanto en el sur como en el centro peninsular como en el norte.
0: Pero sabes que hubo mucha polémica al respecto, ¿no? Cuando se adaptaron. Antes comentabas, bueno, tengo el libro Las cuevas y sus misterios, déjame que haga un apunte. Yo escribía unos meses antes de que saliera en la revista Science que había algún tipo de pintura que tenía una datación imposible para la ciencia. Luego resulta que ahí aparece unos meses después en la revista Science. ¿Por qué crees que hay ahora mismo en la comunidad científica, y ojo que tú eres científico, muchas personas que no quieren dar ese salto y se mantienen en esa barrera en decir no, el arte solo le pertenece al Homo sapiens? ¿Somos un poco egocéntricos o en ese aspecto?
1: Bueno, me cuesta meterme en la mente de los demás. Yo sé mi opinión, que es la que tengo clara tras las lecturas que hago. La gente que dice que no es gente totalmente válida, y gente que conoce el arte paleolítico, sobre todo el cantábrico, como nadie, ¿no? Quizá haya un poco de eso, ¿no? Haya un poco del cambio de concepción, ¿no? Lo que le pasó a Sautola, y que dentro de 100 años nos estudiarán y dirán, uy, a esta gente les costó un poco dar el paso, ¿no? Uh-huh. Yo creo que simplemente hay algo de eso. No quiero entrar en más detalles, porque creo que simplemente pues que faltan más cuevas. Pasó con los híbridos, ¿eh? Yo viví también hace casi 20 años como en la híbridos entre neandertales y sapiens, era casi parque jurásico, ¿no? Era como una cosa que solo salía en las películas, o en concreto en Busca del Fuego o en El clan del oso cavernario. Y en cambio, ahora pues nadie duda que haya más de una docena de casos repartidos por Europa. Yo creo que la ciencia, pues está bien que a veces nos resistamos, porque yo creo que eso hace justificar bien las cosas, y no creernos todo, lo hablábamos también yo creo que por teléfono aquella vez, no creernos todo ahí a pie juntillas en el momento que aparece el dato, ¿no? Y yo creo que los científicos en eso ya sabemos que somos así, somos duritos y nos cuesta el decir que sí rápido, pero yo creo que eso hace también evolucionar la ciencia, ¿no? Porque yo creo que eso también nos hace cuestionar y sobre todo argumentar mejor las teorías que proponemos.
0: Vamos a seguir con este mundo, neandertales y esta estirpe perdida. Y antes lo hemos comentado, y fue algo también una auténtica revolución científica cuando se descubre que parte de nuestro genoma es neandertal. Dicen entre un 1 y un 3%, un 4% en los mejores casos. No todo el mundo, es decir, no todos los seres humanos al parecer, pero por ejemplo nosotros, tú y yo, sí lo compartimos. ¿Y eso cómo se descubre? ¿O sabemos cuáles fueron las herramientas para determinarlo?
1: Bueno, pues las herramientas, y utilizo una palabra que me gusta decir cuando hablo de estos temas, los arqueólogos, o sea, el mundo más de las letras y no tanto de la ciencia, empezamos a ver que esa hibridación era factible, ¿no? ¿Por qué? Porque empezamos a ver momentos que claramente nos estaban dando indicios de que estaban pasando cosas extrañas, de que había cosas neandertales con cosas sapiens, de que había ahí, bueno, se justificaba siempre con que esto se habrá ido de arriba, esto se habrá movido de abajo, ¿no? Pero
0: te refieres a las cuevas, ¿no? Que había elementos neandertales y homo sapiens que estaban mezclados, unidos.
1: Sí, que a veces, pues eso, de pronto, sobre todo el tema de los adornos, ¿no? Que de pronto enseguida ordenábamos, ¿no? Decíamos blancos con blancos y negros con negros y esto no puede ser, ¿no? Entonces yo creo que a nivel arqueológico eso ya estaba volando en el aire, ¿no? Pero ¿qué pasa? Que nos faltaba la ratificación más científica, y con esto no quiero decir que no seamos científicos nosotros, pero ya sabemos, hablo con la palabra científica que tiene la sociedad en la calle, que por eso es un poco de reivindicación, ¿no? Que parece que hasta que los de bata blanca no lo dicen, nosotros no podemos contarlo. Y ahí, bueno, pues le debemos, la verdad, que pues a Svante Paabo, que bueno, pues un gran científico que consiguió secuenciar el genoma que encontró en diversos restos neandertales. Y bueno, le valió un premio Nobel de medicina, nada más y nada menos. Eso luego es un protocolo que se está estableciendo y que se está poniendo en valor en diferentes equipos, donde los restos neandertales permiten el poder pues no atenerse a contaminaciones y que los datos sean realmente verídicos. Y eso es realmente lo que está pasando, que de pronto de un trocito de costilla o de un trocito de hueso, por ejemplo los denisovanos, de pronto podemos extraer y secuenciar su ADN, ¿no? Creo que es maravilloso porque yo creo que es donde realmente la ciencia ha dado un vuelco, ¿no? Pues realmente la arqueología, bueno, pues no para de ofrecer datos, pero claro, cuando de pronto añadimos a nuestro día a día, pues la genómica, de pronto te das cuenta de que estamos avanzando mucho más rápido que décadas anteriores.
0: Estoy viendo ahora mismo la portada de tu trabajo, de tu libro, Neandertales, la historia de una estirpe perdida, y algo que llama la atención y que por supuesto está, y hablando de genética, está, bueno, pues vamos a decir que... colocado de manera premeditada, que son esos ojos azules que contiene el personaje de tu libro, de la portada de tu libro. ¿Eso significa que si vemos a alguien con ojos azules es un rasgo visible neandertal?
1: Bueno, el premeditado puede ser, incluso el diseñador dijo que eran por mis ojos azules, no por los neandertales. Pero bueno, fuera de broma, ¿eh? Es verdad que es uno de los rasgos. Aquí lo que pasa es que sí hay que tener cuidado, y lo digo también por los pelirrojos que también han salido y los ojos azules. Cuidado porque de pronto lo que estamos haciendo es detectar cómo era un neandertal, ¿no? Y muy en este mundo, al tener muy pocos neandertales, el caso individual se generaliza, ¿no? Y eso también hay veces que yo también soy un poco reacio. Es verdad que aquí dejamos el guiño, ya te digo, casi más por la parte personal. Pero hay que tener cuidado porque de pronto todos los neandertales de todas las reconstrucciones de todos los museos eran pelirrojos y con ojos azules, ¿no? Y de pronto dices, bueno, ¿son todos zurdos? No, hay muchos zurdos, pero no de pronto todos somos zurdos, ¿no? Entonces yo creo que ahí también hay que tener cuidado porque nosotros trabajamos con un periodo donde tenemos muy pocos restos humanos. Entonces, hay que, cuando de pronto tú tienes poblaciones, como por ejemplo pasa en la prehistoria reciente, o incluso en épocas históricas, tú de pronto, pues simplemente en un cementerio vas a tener una cantidad de muestra, ¿no? Que te vas a poder saber si hay algo significativo o no. Aquí nosotros pues, tendemos enseguida a decir los neandertales eran así y no siempre éramos así. Pero bueno, es verdad que son rasgos que parece que la genética nos ha brindado y bueno, pues es bonito el acercarnos hasta cómo pudo ser la realidad.
0: Incluso también rasgos de nuestra personalidad, ¿no? La capacidad de adaptación ante ciertas emociones, incluso la reacción de ciertos fármacos. Ignacio, ¿esto es así?
1: Bueno, yo ahí intento no entrar mucho porque también es verdad que no es exactamente mi campo de estudio. Yo soy arqueólogo, yo trabajo con la cultura material y ahí, bueno, pues leo los papers que lo dicen y bueno, me parecen interesantes porque creo que todos los que pertenecemos al género Homo, pues tenemos unos denominadores comunes, ¿no? Que nos ayudan a... Ya en casos concretos de ese tipo, bueno, pues son los especialistas los que han dicho que sí y yo, bueno, leo los artículos y me encanta, ¿no? Yo estoy más cerca, por ejemplo, a que tomábamos aspirina, porque de pronto encontramos en los restos de los dientes pues determinadas plantas que sabes que también conlleva nuestra famosa aspirina y por lo cual ellos conocían, ¿no?, cuáles eran, ¿no? Ese tipo de datos para mí es más cercano porque lógicamente se salen del mundo más genético y se acercan más al mundo de la excavación arqueológica, de los restos que encontramos y de las analíticas que podemos hacer a cada uno de ellos.
0: Pues vamos a adentrarnos precisamente en ese trabajo arqueológico que realizas y en donde se unen todos estos factores. Hay una cueva, la cueva francesa de Bruniquel, la cueva donde se descubren una serie de estructuras muy extrañas, que es lo que, bueno, ¿cuál es la gran sorpresa del interior de esa cueva, Ignacio?
1: Bueno, Bruniquel es una de las cuevas que ha dado pues una gran sorpresa y muchos titulares, ¿no? Porque de pronto en el interior de esta cavidad, fechada de más de 150.000 años, de pronto nos encontramos con un montón de estructuras circulares realizadas con formaciones estalactíticas o estalagmíticas, ¿no? Que han sido colocadas de manera intencionada en forma de círculos en el interior. Lógicamente ahí no estaban haciendo cabañas, porque no hay otros restos y no parece que dentro de una cueva tengas que hacer una segunda cabaña, ¿no? Puedes hacer algún escondrijo, ¿no?, para dormir un poquito más resguardado, pero para eso es mucho más fácil poner una piel apoyada en la pared a modo de triángulo, ¿no?, contra el suelo. Entonces parece que hay una estructuración del espacio de manera simbólica, ¿no? Y eso es muy interesante, muy muy interesante. Porque aunque siempre se nos quedará la duda de exactamente por qué lo hicieron, pero nos está diciendo que no son esos seres con pelo que hablábamos al principio, que se meten como un león se puede meter en un sitio a dar vueltas, sino que realmente están haciendo suyo el terreno y eso nos está definiendo, ¿no?, como especie humana.
0: Hay quien opina que para hacer precisamente esas estructuras, como otras otro tipo de cuestiones que tienen que ver ya no solo con los neandertales, sino con ese hombre del paleolítico, claro, para hacer eso no salía de un, vamos a decir, de una mente que de repente pensara, vamos a construir esto y ya está, ¿no? Habría que tener unos conocimientos previos, había que tener una planificación y eso nos está diciendo que lo que comentas, ¿no?, que quizá la figura del neandertal no es ni mucho menos y puede que hubo un traslado de conocimientos del neandertal al Homo sapiens y no al revés.
1: Exactamente. Es muy probable que lógicamente estos colectivos, estos grupos de neandertales pues tuvieran esa capacidad por este tipo de hallazgos, ¿no? Yo me lo llevo, por ejemplo, a la parte tecnológica. Mi especialidad es la industria lítica y ahí, por ejemplo, hay una manera de tallar, ¿no?, que es el método denominado Levallois, que claramente nos indica que hay una proyección mental de la cadena operativa. O sea, no es un Australopithecus que le da un golpe a una piedra de manera expeditiva y se genera un filo de pronto.
0: Sí, y a ver lo que sale, ¿no?
1: Exactamente, puede salir mejor o peor, con que haya un poco de filo ya es suficiente, ¿no? Aquí no, aquí lo que hay es una serie de pasos que si no haces el 1, el 2 no sale, y si no haces el 2, no sale el 3. O sea, esto es un Lego en toda regla, un manual de instrucciones, y eso claramente nos está diciendo que hay esa complejidad a nivel de pensamiento, ¿no? Y muchas de esas cosas se dieron seguro que en torno al fuego. Por eso el fuego a mí me parece un lugar tan, tan apasionante, y tú también lo citas ahí en tu libro. ¿Por qué? Porque en el fuego se habló de cosas que no estaban pasando en ese momento. Si tú estás sentado en torno al fuego, tú no estás cazando. Estás contando historias. Y ese contar historias Para ti, para mí es algo muy normal estar sentado aquí delante de un micrófono hablando de cosas que no están pasando en el momento. Pero hubo un momento donde eso no pasaba, donde solo pasaban cosas que se veían, ¿no? Entonces, esa proyección mental me parece también una reflexión muy interesante.
0: A nivel físico, ¿cómo eran los neandertales? Más allá de su estética, ¿eran más altos, más fuertes? ¿Cómo eran?
1: Bueno, eran más bajos que nosotros, más corpulentos, más robustos, mayor peso en general. A nivel facial, bueno, pues tienen una frente huidiza porque tienen todavía rasgos que vienen del simio. Tienen unos arcos supraorbitales que están muy marcados, una nariz más ancha y a veces tienen ausencia de mentón, ¿no? Que también es algo muy, muy característico, ¿no? Luego, bueno, pues a nivel corporal, pues ya hemos comentado, serían pues muy, muy corpulentos, pero a la vez, o sea, menos ágiles, pero a la vez muy fuertes, ¿no? O sea, que también hay una combinación ahí interesante, sobre todo para un momento difícil, ¿no? Y luego muy adaptados al momento de frío en el que están viviendo.
0: Si eran más fuertes, si estaban muy bien adaptados, si tenían esas capacidades cognitivas, si eran tremendamente inteligentes, la pregunta está clave, la pregunta del millón, la pregunta que seguramente muchas personas te han hecho y yo no me voy a resistir a hacerla. ¿Cómo? ¿Por qué desaparecen entonces?
1: Bueno, pues hay mucha gente que trata de encontrar una sola respuesta, pero esto es como cuando acaba una pareja, que muchas veces no se puede solucionar con una frase sencilla y fácil, ¿no? Tuvo que pasar varias cosas, ¿no? Y una tuvo que ser pues, la adaptación al clima, lógicamente va habiendo cambios y ellos están muy adaptados a un momento muy concreto que va evolucionando a nivel temporal. Sobre todo creo que lo más importante es que son grupos muy reducidos, o sea, van quedando muy pocos y de manera aislada, por lo cual hay poca comunicación entre ellos, no pueden tejer una red social en la que ayudarse, sino que se van aislando. Llegan los sapiens, es verdad que los sapiens condicionan su extinción, pero no la determinan, ¿eh? Yo no soy muy, muy de los creyentes de que los sapiens acabaron con los neandertales a golpes. No me gusta nada esa teoría porque no la tenemos constatada a nivel científico, pero lógicamente vienen unos señores y unas señoras que están más adaptadas que nosotros, que tienen una mejor manera de obtener recursos. Bueno, pues no es que estén queriéndote matar de hambre de manera premeditada, pero sí que lógicamente están acabando con animales, con frutos, con cosas que tú ya no vas a poder conseguir cuando han arrasado a otros, ¿no? Y bueno, yo creo que se van diluyendo, ¿no? De hecho, la teoría que utilizamos es la llamada teoría de la asimilación, no de la aniquilación, sino de la asimilación, ¿no? Que es que de pronto pues, se van fundiendo y fusionando y de ahí también la hibridación.
0: Luego terminaremos con algo que me parece muy bonito, que te he escuchado comentar en alguna ocasión, pero antes un detalle que se me ha pasado por alto y es el hecho de que cuidaban a sus enfermos, cuidaban a personas que tenían problemas, no les dejaban abandonados. Esto también denota, evidentemente, eso que podríamos denominar humanidad, ¿no? ¿Cómo
1: Exactamente.
0: lo sabemos?
1: Pues mira, tú has dicho que se denomina humanidad y que cada vez estamos perdiendo, porque yo creo que la palabra empatía la estamos perdiendo del diccionario viendo las noticias y viendo cómo está el panorama mundial, ¿no? Y por eso a veces echar la vista al pasado más remoto, yo creo que no es involucionar. A veces es evolucionar, es reenganchar con cómo teníamos que hacer las cosas y volver a hacerlas así. Pues mira, sabemos, por ejemplo, que había personas con problemas de ceguera. Sabemos que había gente a la que le faltaban miembros, ¿no? Por ejemplo, en sanidad, en Irak. Y todo eso, si ya es difícil en un mundo actual, lo difícil que es, pues ese, por ejemplo, esos dos tipos de incapacidades, pues imagínate lo que sería en un paleolítico, sería mortal. O sea, sería muy difícil aguantar en el tiempo. Y en cambio, sabemos que llegan a ser mayores y a morir de viejos, ¿no? Por lo cual, existe. Esa parte humana que nos define, aunque ya te digo que brille por su ausencia últimamente, pero que nos define que es el cuidado del otro, ¿no? Yo creo que eso nos define como especie y nos ayuda a entendernos mejor, ¿no? Yo siempre digo que ahí sí que había redes sociales, ¿no? Ahora hablamos mucho de TikTok, de Instagram, pero allí había una red social real, no en la que te machacabas a fuerza de palabras desde una cuenta falsa, sino que realmente había una red en la que todo el mundo estaba una, ¿no? Y si había que cuidar a un niño, todo el mundo lo cuidaba y ahora no nos fiamos casi ni del vecino ni de nuestra familia, ¿no? Pues esto es un poco lo mismo, ¿no? Yo creo que ahí tuvo que existir eso y por eso no creo tanto en esa palabra como violencia. Bastante, y abogo más por la palabra supervivencia, bastante difícil es el medio hostil en el que se mueven como para pegarnos nosotros. Eso llegaría después con las propiedades y las jerarquías y todas esas cosas que son otro punto de la prehistoria.
0: Quiero pensar que en esa hibridación, ya no solo genética, sino también compartiendo espacios y compartiendo conocimientos, también pues nos transmitieron algo de la humanidad que llamamos y que, bueno, decimos que nos pertenece y quizá no nos pertenece del todo, sino que también fue transmitido por esta especie, que era una especie diferente, éramos nosotros pero con otro código genético. Bueno, esto ha generado también polémica porque dicen que especies diferentes no se pueden reproducir y si ha habido hibridación, evidentemente, sí se ha conseguido esa reproducción entre ambas especies.
1: Sí, ahí hay un tema importante y un debate que no es para últimas preguntas de una entrevista como esta, sino que es para hacer congresos. Yo creo que ahí está la denominación de la palabra especie en función de quién la analiza. Si lo analizas desde el punto de vista más cultural, más arqueológico, sí que hablamos de una especie humana, ¿no?, que va evolucionando. Pero si lo hablamos desde el punto de vista de una especie más biológica, pues lógicamente están las diferencias claras que todos sabemos, ¿no? Y yo creo que ahí, de manera divulgativa, pues se han mezclado, ¿no?, los dos conceptos y entonces generan un poco de lío. Yo creo que hay que creer más en el género Homo, ¿no?, en esa cadena evolutiva, saber que lógicamente tenemos nuestras diferencias con los neandertales, pero que a nivel, a mí por lo menos lo que más me interesa es eso, que a nivel cultural, simbólico, tal, no aunque tengamos determinada genética diferente a la nuestra, estamos todos dentro de la misma carrera evolutiva e intentando, pues bueno, ser felices en la etapa que nos ha tocado, llevarnos lo mejor posible con nuestros prójimos y dejar huella, ¿no?, que es lo que yo creo que nosotros, pues está claro que hemos hecho gracias a nuestro patrimonio, a nuestra cultura y tal, y que ellos también lo hicieron y no tenemos por qué tirarlo a la basura porque pensemos que la vida se vive con el ombligo más grande del mundo, que es el del sapiens, ¿no?, sino que tenemos que también ser, considerados con todo lo que hicieron por nosotros y por la evolución.
0: Pues casi me gustaría que te escucharas a ti mismo, a ver qué te parece, diciendo estas palabras, atento.
2: Pero que tampoco era completamente sapiens. Y lo que tenemos que hacer es no mirarlo como si fueran monstruos o como si fueran los otros. Porque mirar a los neandertales es mirarnos a nosotros mismos.
0: Mirar a los neandertales es mirarnos a nosotros mismos. Tus propias palabras, Ignacio.
1: Qué fuerte, nunca me habían hecho esto. Qué fuerte. Nunca nadie me había puesto a mí mismo en una entrevista algún extracto sacado de alguna conferencia. Muchas gracias por el detalle porque no me suelo oír después y me impresionaba así un poco. No me lo esperaba, gracias.
0: Nada, un placer, pero es eso, ¿no? Es mirarnos a nosotros mismos.
1: Exactamente, yo creo que es eso, es mirarnos a nosotros mismos. Y bueno, utilizar la palabra y la frase coloquial de que la belleza está en el interior. Vamos a dejarnos un poco de narices anchas o de frentes huidizas y vamos a realmente mirar el interior, que es lo que nos ha hecho ser como somos.
0: Ahí está, pues vamos a, por supuesto, recomendar ese trabajo con Editorial Pinolia, Neandertales, la historia de una estirpe perdida, en donde, bueno, parte al menos de su legado, ese que nombraba precisamente en ese extracto que hemos escuchado, está en nosotros mismos, está en nuestro ADN, está en nuestra genética y también está en parte de nuestro comportamiento. Si es que al final, cuando llamamos a alguien neandertal, en realidad también un neandertal es aquel que lo dice. De verdad, muchísimas gracias por estar hoy con nosotros, Ignacio. Fuerte abrazo y seguimos por ahí. Y atención, mucha atención, voy a avisar a esa Cueva del Arco que tiene muchas sorpresas y seguro que las va a seguir dando. Ignacio.
1: Muchísimas gracias a ti, Juan, por este ratito tan agradable. Gracias.
0: Si alguien quiere ponerse en contacto contigo, quiere darte o mandarte algún mensaje, alguna cosa, interesado en tu trabajo, por ejemplo, tienes página web, ¿no?
1: Tengo página web, pero bueno, más fácil es las redes sociales. Estoy en absolutamente todas las redes sociales con mi nombre, principalmente _MartinLerma, y soy alguien activo ahí, por lo cual contestaré con muchísimo gusto.
0: Fantástico. Fuerte abrazo, amigo.
1: Un abrazo fuerte.
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0: Las palabras de Ignacio Martín Lerma, quien nos ha acompañado a través de este, bueno, yo diría que escenario, en donde es cierto que tenemos que hacer Yo creo que un acto de reflexión, quitarnos del epicentro de la evolución de toda la humanidad. A ver, es cierto que estamos aquí, es cierto que hemos sobrevivido, pero no significa por ello que hubiéramos sido ni los más listos ni los más adaptados al entorno. Simplemente, quizás solo tuvimos suerte. Pero hemos hecho un flaco favor al resto de las especies. Les hemos puesto ese apelativo de primitivos, toscos, sin inteligencia, poco más que simios. Y eso, desde luego, no lo sabemos. Y gracias a la ciencia estamos descubriendo cosas alucinantes, entre otras que quizá fueron ellos los que nos proporcionaron a nosotros ciertas herramientas, que quizá los más cercanos a los simios éramos los Homo sapiens. Luego desaparecieron. Nos dejaron ese legado, tal como decía Ignacio Martín Lerma, y quizá gracias a ellos estamos nosotros aquí. Seguimos adelante, seguimos avanzando en Nueva Dimensión y lo hacemos precisamente gracias a todos vosotros, a vuestra compañía, a vuestro apoyo y en esta ocasión adentrándonos por recovecos que nos llevan a ver la historia o la prehistoria de forma diferente. Recordad nuestras vías de contacto en Facebook, mi perfil Juan Gómez Ruiz, en Twitter, @nuevaderadio, en Instagram, Nueva Dimensión Radio, nuestro email nuevaderadio@gmail.com, nuestro número de WhatsApp 623-18-1010. También estamos en YouTube, en Misterios con Juan Gómez y en TikTok, Misterios Juan Gómez, por ahí andamos, en donde compartimos historias y cosas que nos apasionan. Y ahora vamos a avanzar y llega el momento en donde también otro compañero, Josep Guijarro, se aproxima de vez en cuando, tiene un espacio muy especial, un minuto.

0: cosas. Llega nuestro compañero.
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2: La congresista republicana Ana Paulina Luna ha dado un paso más allá en la presión institucional al exigir formalmente la desclasificación de 46 vídeos de ovnis que, según varios miembros del Congreso de los Estados Unidos, permanecen bajo custodia del Departamento de Defensa. Las grabaciones incluyen objetos esféricos, aceleraciones imposibles y formaciones en enjambre. Algunos ya han sido confirmados parcialmente por periodistas independientes y no se parecen a nada conocido. Van a haber cosas jodidamente raras, ha asegurado una fuente del Pentágono. ¿Cumplirá el gobierno de Estados Unidos con la divulgación de estos contenidos o los dejarán ocultos para preservar la seguridad nacional?
0: Ahí está el minuto del misterio con Josep Guijarro y ese canal oficial en YouTube. Y ahora seguimos adelante y tenemos información porque dentro de muy poco, los próximos días 15, 16 y 17 de mayo, en tan solo unas semanas, estaremos en Teruel. Realizaremos parte de Nueva Dimensión en el marco de un congreso en donde me gustaría ofreceros más datos. Quedaos con nosotros, ya veréis qué interesante y cuántas cosas van a suceder en ese fin de semana. Cada vez queda menos para encontrarnos en Teruel, en esa segunda edición de Teruel Mágico, Teruel Mágico 2. Es una ciudad fascinante, es un lugar donde los próximos días 15, 16 y 17 de mayo van a ser epicentro del misterio. Queremos conocer más cosas porque realizaremos Nueva Dimensión, también estará el Espacio en Blanco, habrá un montón de invitados, habrá un montón de ponentes, ya veréis qué lujo, y queremos conocer todos los datos posibles de la mano precisamente de David Gutiérrez, el que es pues una de las personas importantes, clave, además forma parte de los que evidentemente están organizando todo este fantástico encuentro y queremos conocer más detalles. David Gutiérrez, ¿qué tal? ¿Cómo estás?
3: Juan, buenas noches, encantado. Pues nada, ya queda poquito para vernos y pues bueno, un poquito ya terminando con los últimos flecos de la organización, todo el equipo, y la verdad es que ilusionados por recibiros.
0: Ahí está. ¿Cómo se implica la Caja Rural de Teruel en estos asuntos? Cuéntame.
3: Pues mira, esto ya, como ya te expliqué el año pasado cuando hicimos Teruel Mágico 1, forma parte de una serie de actividades que hacemos a través de nuestro fondo social, donde la Caja, pues bueno, intenta promover acciones que van desde el ámbito educativo, fundamentalmente, también el ámbito de formación y el ámbito cultural, porque englobamos este evento dentro de lo que es la cultura, ¿no?, para nosotros, tan importante. Entonces, bueno, como Caja Rural somos una cooperativa de crédito y el 10% de los beneficios, pues por estatutos, lo destinamos a promover este tipo de acciones, ¿no? Entonces, el año pasado nos implicamos a un grado máximo, como sabes, Juan, en toda la organización y demás. Este año, además, hemos tenido también el apoyo de la Fundación Térbalis, que repite junto a la Diputación de Teruel dentro de lo que es la organización, y el Ayuntamiento de Teruel, que, como sabes, también se sumaba a colaborar en el concierto de música que hacemos, ¿no? Para nosotros es un evento importante, no voy a decir el más importante, pero, vamos, lo tenemos muy marcado en el calendario porque creo que conlleva pues unas horas de trabajo por parte de todo el equipo que luego serán seguramente, pues bueno, muy satisfactorias a la vista de lo que vimos el año pasado.
0: Ahí está, y vamos a disfrutarlo. Ya veréis, cuéntanos rápidamente los contenidos 15, 16 y 17 de mayo. ¿Quiénes van a estar y qué es lo que vamos a disfrutar?
3: Sí, pues básicamente el viernes inauguramos la sesión por la tarde en el Teatro Marín de Teruel. Las entradas, como bien sabes, están disponibles en la página teruelmágico.es. Este año se ha puesto una entrada simbólica de 10 euros para poder asistir a todos los actos que vamos a comentar ahora durante 3 días, y la recaudación va a ser directamente donada a 2 asociaciones, una el Banco de Alimentos y otra la Fundación Atadi, que hace una labor extraordinaria con trabajo de inclusión, y la verdad es que bueno, lo de menos yo creo que es el coste de la entrada, porque ya digo, por 10 euros de este nivel que vamos a comentar ahora de ponencias, pues es una cosa que es gratis prácticamente, ¿no? Entonces el viernes abrimos con, bueno, una persona que yo creo que es muy conocida en este país por el programa de Iker Jiménez de Cuarto Milenio, que se

0: Aldo Linares, hará una conferencia en el Teatro Marín en directo. Continuaremos también con el programa tuyo, de Nueva Dimensión, y cerraremos también con una actuación del mago Daniel Blanco, que yo creo que no va a dejar indiferente a nadie, ¿no? Eso para Abrir Boca el viernes. El sábado ya empezaremos por la mañana prontito, con conferencias que van a ir desde Sebastián Álvaro, que era el director de Al Filo de lo Imposible. Contaremos también con la presencia de Jesús Callejo, de la Escóbula de la Bruja, y gran conocido vuestro también. Uh-huh. También participarán dentro de esas conferencias el coronel Pedro Baños, por la tarde. Haremos también el programa en directo, como no puede ser de otra manera, y que es el origen de todo este evento, de Espacio en Blanco con Miguel Blanco, donde tendremos entrevistas muy, bueno, yo creo que van a suscitar mucho interés en el nivel de los entrevistados que van a tener. También participa Marta Salmamés, que es una persona de Zaragoza que ha colaborado con Miguel Blanco en otros eventos y que va a traer también unas historias, pues yo creo que muy mágicas. Y acabaremos ese sábado en la Plaza del Torico con un concierto de un grupo tributo a Joaquín Sabina que se llama 500 Noches y que, bueno, yo lo he podido ver en directo y la verdad es que creía que estaba viendo a Sabina porque la verdad es que la puesta en escena, la voz y cómo lo hacen, pues yo no sé si era el mejor grupo tributo a Joaquín Sabina ahora mismo, pero de los mejores, ¿no? Y el domingo tenemos también pues unas conferencias y un cierre de evento pues muy potente, ¿no? Participará Javier Sierra en una sesión en streaming en este caso. También contaremos en directo con la experiencia de Antonio Pampliega, que es un periodista y corresponsal de guerra que, bueno, tiene yo creo que una experiencia de vida y una historia que contar brutal. Recordemos que fue uno de los periodistas que secuestró a Al Qaeda hace unos 10 años. Y bueno, a raíz de eso pudo escribir un libro de su experiencia personal. Mm. Y luego cerraremos con la actuación de Jorge Estiaro, que es considerado por muchos como uno de los mejores hipnotizadores del mundo. El año pasado ya le tuvimos en Teruel y la verdad es que yo creo que todavía perdura en el recuerdo de la gente que asistió su espectáculo, ¿no? Porque fue, bueno, pues impresionante, ¿no? Lo que pasó ahí en el teatro, ¿no? Con lo cual tenemos 3 días por delante para que se anime la gente, venga a la ciudad, disfrute de lo que es la ciudad de Teruel, con una gastronomía y una oferta cultural, pues yo creo que muy potente. Y además en una ciudad que, como has dicho tú, Juan, y conoces, no hace falta coger el coche, está todo andando, y es una ciudad muy cómoda que te va a dar tiempo de asistir al evento de Teruel Mágico 2 y disfrutar al mismo tiempo de la ciudad.
1: Sin duda alguna, Teruel Mágico 2. Hay que ver, ya se está aproximando esas fechas, 15, 16 y 17 de mayo, ya estamos ahí prácticamente en un par de semanitas y vamos a disfrutarlo un montón. ¿Dónde pueden nuestros amigos adquirir más información o adquirir esas entradas?
0: Toda la información, la agenda que hemos comentado y la compra de entradas está disponible en la página teruelmágico.es. Ahí van a poder ver, ya digo, desde la agenda diaria hasta la adquisición de la entrada por 10 euros, que repito, será donada directamente al Banco de Alimentos y a la Fundación ATAN. Y a partir de ahí, pues nada, luego ya lo que son a nivel de reserva de hoteles para las personas que vengan de fuera, pues Teruel tiene ahora mismo una oferta hotelera muy potente. Luego, eso sí, también es verdad que la ciudad está recibiendo muchísimos turistas todos los fines de semana, con lo cual yo lo que emplazaría a la audiencia es a no dejarlo para última hora, porque ya digo, al final, aunque hay una oferta hotelera muy fuerte y en los alrededores, recordar que hay sitios como Albarracín, etcétera, pues yo les animaría a que hagan ya la reserva, lo marquen en la agenda, queda muy poquito, y que el 15 de mayo pues estén ya. Hay que recordar que es puente y festivo en sitios como Madrid ese viernes, y que se vengan para acá.
1: Ahí está, pues apuntado queda Teruel Mágico, esta segunda edición, y nos encontramos muy dentro de nada ya, David. Fuerte abrazo.
0: Dentro de nada, Juan, espero verte aquí como el año pasado.
1: Sí, señor. Fuerte abrazo.
0: Venga, saludos.
1: Ahí está esa información, días 15, 16 y 17 de mayo, dentro de nada, de un par de semanitas. Y por cierto, también estaremos el día 6 de junio en Oviedo. Os daremos más información dentro de muy poquito. Y ahora seguimos adelante. Lo vamos a hacer con nuestro compañero Pablo Tresgallo Vallejo, que nos va a llevar por un capítulo de la historia que curiosamente pudo cambiar la historia. Vamos a descubrirlo con Pablo Tresgallo Vallejo.